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1: Son las 7:09 minutos de la mañana, 7:09 minutos. Feliz día, Zaragoza. Buenos días. Sean bienvenidos una vez más a Conexión Rumbera a través de Rumba 93.1 FM. Bueno, dándole gracias a nuestro amado Dios por permitirnos estar con ustedes una vez más. Ya llegó su fin. Durante estos 120 minutos, te recordamos que estaremos hasta las 9 de la mañana acompañándote con titulares, noticias, informaciones, saludos, felicitaciones, entretenimiento. Sí, felicitaciones al cumpleañero. Así que todo esto combinado con la mejor selección musical para que usted comience bien el día informadito, pero también amenizado con la buena selección musical que solo en Rumba 93.1 FM le podemos ofrecer. Claro que sí. Tenemos música de todos los géneros, de todas las generaciones, de todas las edades. Así que si está a su gusto solicitarnos algún tema musical de su preferencia, no importa el género, no importa la década, el año, solo tienes que escribirnos al 976-096258. Repito, 976-096258. No, sin dejar de saludar, por supuesto, a aquellos que nos sintonizan a través del internet Rumba FM Zaragoza en cualquier rincón del planeta. Nos escriben de Colombia, nos escriben de Venezuela, nos escriben de República Dominicana, nos escriben de Chile, nos escriben de acá mismo de España, de otras provincias. Gracias, mil bendiciones por preferirnos. Hasta de la luna nos escribieron aquellos que fueron para la luna hace poco. Llegaron a la luna y dijeron: epa, estamos acá en sintonía de la 93.1. Qué bárbaro, ¿ah? Son las 7:11 minutos de la mañana, 7:11 minutos. A esta hora de la mañana, el estado del tiempo. Se prevé que hasta el día de hoy va a estar el sol o el calor a 40 grados, por lo menos hoy a esta hora, cuando son las 7:11 minutos. Una temperatura de 24 grados, jueves con máxima rondando los 40. Precaución, siguen las precauciones, así que pendientes. Y bueno, Zaragoza experimenta un día extremadamente caluroso, con una temperatura máxima que alcanzará los 41 grados centígrados más adelante. Los cielos estarán mayormente despejados por la mañana y cambiarán a intervalos nubosos por la tarde, con la baja probabilidad de lluvias y vientos moderados del suroeste. Existe todavía un aviso naranja por temperatura significativamente alta. Así estará el día de hoy, acá en Zaragoza. Son las 7:12 minutos. Yo soy Roberto Carlos López y esto es Conexión Rumbera. Vamos con más música. Julián Oroduro, prepárate.

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Eso, son las 7:24. 7:24 minutos. ¡Qué bueno! Comienza el día en Zaragoza, hoy 9 de julio, en compañía de la 93.1 FM, Rumba FM. Y tu programa Conexión Rumbera. Escuchábamos al grupo Galé, tributo al Gran Combo. Excelente para esta hora de la mañana, 7:24 minutos. Bueno, recordándote mensajería WhatsApp 976-096258. 976-096258. Desde ya saludando a nuestra bella audiencia. Gente que reporta sintonía desde diferentes sectores de Zaragoza. Desde Valdés Partera, saludos. Bueno, la gente de Utebo siempre reportando sintonía en autovía de allá de Logroño. Saludos. En la Almunia, dice por acá. Qué bueno, ¿ah? Total sintonía de este oeste, de norte a sur. Son las 7:25 minutos de la mañana, 7:25. Hoy es 9 de julio. 9 de julio. Día número 190 del año. Faltan 175 para finalizar este año 2026. Bueno, día internacionales y mundiales para hoy 9 de julio. Tenemos que hoy es Día Internacional de la Destrucción de Armas de Fuego. Que las destruyan todas. Cada 9 de julio se celebra en el mundo el Día Internacional de la Destrucción de Armas de Fuego, una fecha que se vio impulsada a raíz de la Conferencia General sobre el Comercio Ilícito de Armas Pequeñas y Ligeras, que se realizó en el año 2001 en la sede de Naciones Unidas. Bueno, desde entonces son muchas las armas de fuego que los ciudadanos han entregado para su destrucción y, sin embargo, hoy en día el número de rifles, revólveres, pistolas parecen haber aumentado en gran cuantía. Hoy cualquiera carga un armamento, ¿ah? Y esta terrible realidad la ha explicado una y otra vez la Confederación Internacional OCFAM, quien ha dicho que el Día Internacional de la Destrucción de Armas de Fuego es una fecha en que todos los ciudadanos del mundo suman sus esfuerzos para sacar de circulación una gran cantidad de armas. Así que eso no hace falta. No, que es para defensa personal. Yo les voy a decir algo. A mí me atracaron un día en Venezuela. Me agarraron como 10 chavalos. Yo no tenía ni siquiera un corta uñas. Y de todo eso Dios me libró. Así que si dices que tu defensa es un arma de fuego, déjame decirte que hay algo más poderoso que eso. La protección del Dios del cielo. Se lo dice uno que ya ha tenido experiencias con eso, ¿ah? Así que la mejor protección para usted y su familia es Dios, no un armamento de fuego. Bueno, también es día de la bandera de Chile. Saludos a nuestros hermanos chilenos. Claro que sí, cada 9 de julio Chile celebra el Día Nacional de la Bandera, una ocasión que honra el emblema nacional y su profunda conexión con la historia del país. Esta conmemoración destaca la importancia de la bandera, conocida como la estrella solitaria, que ha acompañado a los chilenos a lo largo de más de 200 años de historia. Se llama Laura. Bueno, la bandera chilena fue adoptada oficialmente el 18 de octubre de 1817 durante la administración de Bernardo O'Higgins y diseñada por el ministro de Guerra José Ignacio Centeno. Bueno, la bandera de Chile se compone de dos franjas horizontales, una inferior de color rojo y una superior que se divide en dos tres blancos y un tercio azul turquí o turquí, con una estrella blanca de cinco puntas en la sección azul. Estos colores y símbolos representan la cordillera de los Andes, blanco y el cielo y el océano azul y la sangre derramada por los héroes de la independencia rojo, mientras que la estrella simboliza el estado único e invisible de Chile. Saludos entonces a los chilenos que hoy conmemoran el día de su bandera. Saludos a Marieli García, que está en Chile. Que Dios te bendiga. Bueno, hoy día de la independencia de Argentina. Mira, che. Hoy también los argentinos están de

En ese periodo, las discusiones sobre cuándo y cómo se debería declarar la independencia fueron intensas y prolongadas. Así que bueno, saludos, muchas felicitaciones y bendiciones para nuestros hermanos argentinos que hoy festejan su independencia. Son las 7:30 minutos, oye, no es cuento lo del calor, ¿eh? Mira la hora que es 7:30. Y el poquito rato que estoy hablando, ya siento mi garganta seca, ¿vale? Y estoy en aire acondicionado. Mucho cuidadito a tomar previsiones, prudencia, en este día jueves 9 de julio, cuando la temperatura va a oscilar a 41 grados.

0: 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Bueno, Karol G con Marco Antonio Solís. Qué bonito tema. 7:38 minutos. Bueno, esta la solicitaron a través del 976-096258. Dice por acá, buenos días, Roberto, en sintonía con Rumbera. Colócame Karol G con Marco Antonio Solís. Coleccionando heridas. Gracias. Bendiciones para todos. Es nuestra fiel oyente Magali. Dios te bendiga, Magali. Buenos días. Bueno, complacida, pues. Espero que hayas disfrutado tu tema.
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0: 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Usted también lo puede solicitar al tema musical de su preferencia. Ya lo sabe, marque el 976-096258. Son las 7:39 minutos. 976-096258. Bueno, entramos a titulares de hoy, 9 de julio. Darle un recorrido a los diferentes portales web de informativos, comenzando con los titulares locales, lo que sucede en Zaragoza y Aragón. Bueno, los reyes asisten en Zaragoza al primer discurso de su hija menor, la infanta Sofía. Estuvo por aquí cerca, vale. Algún día la voy a conocer. Bueno, Loreta Mateo, estudiante admitida en la Universidad de Zaragoza, ella dice, estoy muy contenta de poder estudiar medicina. Mucho éxito para ti. En más titulares tenemos que Torrecilla de Valmadrid pone en marcha su nueva tubería de suministro de agua potable. Qué bueno, es una bendición poder contar con el servicio básico, fundamental como es el vital líquido, el agua. Que una población, un barrio logre obtener ese beneficio es una gran bendición. El agua es vida. El ser humano no puede vivir sin agua. En más titulares tenemos que la Cámara de Cuentas eleva 173 millones el coste de la nueva Romareda y recomienda mejorar la transparencia. Bueno, en una nota de prensa hay o están reflejadas las 5 notas de corte más altas para el curso que viene en la Universidad de Zaragoza. Bueno, y la Plaza del Pilar acogerá la emisión de la España-Bélgica del viernes por el concierto de Aitana en el Príncipe Felipe. Aragón pide la zona catastrófica para Leciñena, Robres y Alburriere. Por el incendio que calcinó 3.000 áreas. Y en materia de sucesos, detenido en Zaragoza tras robarle el móvil a una mujer enfrente de la Jefatura Superior de la Policía Nacional. En titulares nacionales tenemos que aventismo, porque no es lo mismo faltar al trabajo por baja médica, permiso de maternidad o urgencia. Bueno, y se le está sumando algo acá a esta lista. No es faltar al trabajo, sino llegar unos minutos retrasados, ya que hemos visto sobre... Hablo por la línea 36. No sé cómo estarán las demás líneas. La línea 36 del transporte público está pasando muy, muy lentamente. O sea, hay mucho tiempo entre un autobús y otro. O si no, pasan dos o tres seguidos. Si alguien no coge el bus, por lo menos a las 7:40, a veces sucede que hay que esperar hasta las 8:30 para que pase el otro. No estoy exagerando. Entonces, desde aquí hacemos el llamado a los que organizan el transporte público, sobre todo para la línea 36. Hay muchas quejas, sobre todo en el barrio Valdefierro. Los usuarios se están quejando. Quien no pueda coger un autobús a una hora determinada, a veces tiene que esperar hasta media hora y hasta más para que pase el siguiente. Y por ende van a llegar tarde a sus jornadas laborales. Entendemos que estamos de vacaciones y que el flujo de personas ha disminuido, pero los que quedan trabajando tienen que correr con ese lamentable rato de esperar mucho tiempo en un autobús en una parada. Bueno, más titulares nacionales. El petróleo, el precio del petróleo se dispara y las bolsas se hunden con la ruptura del alto del fuego entre Estados Unidos e Irán. Venezuela eleva los muertos por el doble terremoto a 3.811 y hallan sin vida al niño de 9 años buscado en La Guaira. Bueno, el tiempo este jueves 9 de julio, máximas de hasta 42 grados en algún día o en este último día de calor, de esta ola de calor. Esperemos que hoy sea el último día. Bueno, en materia internacional tenemos que ONU pide recuperar $296 millones para ayudar a Venezuela. Por su parte, Delcy Rodríguez pide a Inglaterra liberar oro de Venezuela. Bueno, aquí volvemos a hacer el comentario. Dice que la ONU pide recaudar $296 millones para ayudar a Venezuela. Se podrán recoger todos los millones del mundo. El asunto es que esa distribución, que esos 296 millones, se usen para lo que es. En más titulares tenemos que Estados Unidos identifica al nuevo líder del cártel Jalisco NG. Periodistas nicaragüenses exiliados denuncian amenazas. Condenan al jefe naval por hundimiento del ARA San Juan. Mientras tanto, Ecuador aprueba ley para agilizar procesos de extradición. Bueno, Venezuela, hermano del líder chavista, dirigirá Petroquímica. Y en los deportes, Michael Osley, el showman del Mundial 2026 y silencioso líder de asistencias de Francia. Mientras tanto, Dani Olmo, siempre he tenido que ir demostrando lo que soy, pero no es ningún problema, lo dice Dani Olmo. Bueno, por su parte, Rodri, el faro de España que crece conforme avanza el Mundial y acerca a la roja su mejor versión. Ya es oficial, señores, Alexia Putellas ficha por el London City Lionenses. Bueno, y sigue el Dime que te digo de Celeste Amarilla con Mbappé. En esta oportunidad, Celeste Amarilla, senadora paraguaya, dice, vuelve a arremeter contra Mbappé tras proferirle insultos racistas en X. Y Marco Curela, él asegura que si sacamos nuestra mejor versión, somos un equipo muy difícil de batir. Son las 7:45 minutos de la mañana en Conexión Rumbera, 7:45 minutos. ¡Eso! ¡Sabroso! ¡Llévatelo, Germán! ¡Upa! Ahí está, Aniceto Molina. La gorra no se me cae.

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Son las 7:53 minutos. Becky G, Omega, arranca. 7:53 minutos. Escuchas Conexión Rumbera a través de Rumba 93.1 FM. Así amanece el día de hoy en Zaragoza, jueves 9 de julio, en compañía de la 93.1 FM. Donde quiera que te encuentres, mil bendiciones. Saludos a las amas de casa, aquellos que van rumbo a sus trabajos, en sus coches, en el taxi, en el transporte público, aquellos que ya están en su jornada laboral, en sus sitios de trabajo, y los que están en sus oficinas. Bendiciones para todos. 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Ahí te paramos hasta las 10, a partir de las 10 de la mañana. 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
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Son las 8 en punto de la mañana, 7 en Canarias. Y nosotros continuamos con más música en esta mañana de hoy jueves, caluroso jueves. Vamos a escuchar a Jerry Rivera, Mi Libertad.

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Son las 8:09 minutos. Escuchábamos a Maroon 5, She Will Be Love. Bueno, Maroon 5, una banda estadounidense de pop rock original de Los Ángeles. Bueno, esta banda se formó por allá en 1994 como Carras Flower originalmente. Su gran salto a la fama internacional ocurrió en el año 2002 con su álbum debut Songbook Jane, que catapultó el éxito temas como This Love y She Will Be Love, ese que está de fondo. Bueno, la banda está liderada por el vocalista Dan Levin junto a miembros clave como Jesse Cambishell. También está Michael Madden, James Valentin y Ryan Dustin. El nombre de Maroon 5 proviene de sus días universitarios en el Five Stones College de Nueva York. Maroon Granate es el color, o granate, es el color oficial de la institución, y el 5 rinde homenaje al nombre del colegio. Aquí lo tenemos entonces, Maroon 5.

las 8:10. Continuamos con más entonces de Conexión Rumbera a través de Rumba 93.1 FM. Bueno, el precio del petróleo se dispara y las bolsas se hunden con la ruptura de alto fuego en Estados Unidos e Irán. El precio del petróleo se ha disparado después de que el presidente de Estados Unidos, Donald Trump, haya dado por acabado el alto del fuego con Irán y haya asegurado que no quiere negociar más. Los mercados han reaccionado hundiéndose y el crudo no para de subir. El barril del Brent, el de referencia en Europa, va camino a los $80 con subidas superiores al 5%, mientras que el West Texas Intermediate de referencia en Estados Unidos ronda los $74. Ambos han llegado a subir más de un 7%. También los mercados han reaccionado al recrudimiento del conflicto. El IBEX 35 se ha dejado en 2.73% hasta situarse en los 19.104 puntos. Su caída se ha acelerado después de que Trump haya cargado nuevamente contra España, afirmando que detendrá completamente el comercio bilateral por negociar y negarse. Más que todo por negarse, no negociar, al elevar el gasto en defensa hasta el 5% del Producto Interno Bruto. Bueno, Donald Trump ha asegurado este miércoles durante una rueda de prensa que Turquía, que España es un socio terrible en la OTAN, por negarse a incrementar el gasto en defensa hasta el mínimo del 5% fijado del PIB, o sea, el Producto Interno Bruto. El mandatario ha expresado su enfado con varios aliados por lo que, en su opinión, es poco compromiso con la OTAN, pero ha señalado especialmente a España, es una causa perdida. Por cierto, ya no queremos hacer ningún negocio comercial con España. Quiero que lo corten, no participan, no pagan. No quiero saber nada de España. Corten todo el comercio con España, por favor, incluidas las visitas, ha dicho desde Ankara el señor Donald Trump. Bueno, y cambiando de tema, nos venimos acá a Zaragoza, y es que los reyes asisten a Zaragoza al primer discurso de su hija menor, la infanta Sofía. Lo tuvimos por acá por España, por acá por Zaragoza ayer. Los reyes asisten esta tarde o ayer tarde al primer discurso oficial que su hija menor, la infanta Sofía, pronunciará en público con motivo de la entrega de la primera edición de las ayudas docentes referentes de la Fundación Ibercaja. Una jornada en la que esta mañana o el día de ayer en la mañana ha estado apoyada por la princesa Leonor. La infanta Sofía presidirá o presidió ayer miércoles el acto institucional de entrega de las ayudas a las 5 docentes ganadoras de la primera edición de docentes referentes. Bueno, esta se celebrará en el monasterio de Nuestra Señora de Cogullada, donde se ubica el campus Fundación Ibercaja. Bueno, la princesa de Asturias apareció también por sorpresa ayer en la mañana en Zaragoza para acompañar a su hermana en esta jornada, donde ambas participaron en varios talleres con los profesores que han sido reconocidos en esta primera edición. Los docentes galardonados proceden de Baza, Granada, Cullera, Valencia, Laguna de Duero en Valladolid y Zaragoza, y han destacado por llevar a cabo 5 proyectos innovadores que contribuyen a la mejoría de la educación en España, según el director general de la Fundación Ibercaja, José Luis Rodrigo. Bueno, y la Plaza del Pilar acogerá la emisión de España-Bélgica del viernes por el concierto de Aitana en el Príncipe Felipe. El Ayuntamiento de Zaragoza instalará en la Plaza del Pilar una pantalla de grandes dimensiones y otras de refuerzo para que los aficionados puedan ver en el directo el partido de la Copa Mundial de Fútbol, que enfrentará a la selección española contra la de Bélgica. Esto será mañana viernes 10 de julio a las 21 horas. La alcaldesa de la capital aragonesa, Natalia Chueca, ha anunciado esta iniciativa en un video publicado en sus redes sociales. Este viernes vamos a ver el partido contra Bélgica y a animar a nuestra selección desde la Plaza del Pilar. Vamos a animar a nuestra roja, dijo. Este lunes, en el partido correspondiente a los cuartos de final del torneo que se enfrentó el colombiano nacional con Portugal, fue el pabellón Príncipe Felipe el espacio elegido por el consistorio para emitir el encuentro. Sin embargo, el duelo que España jugará este viernes entre Bélgica coincide con el concierto de Aitana previsto en el pabellón zaragozano, motivo por el que se ha trasladado la emisión del partido a la Plaza del Pilar. Bueno, este viernes, ¿para dónde va usted?
¿Para la Plaza del Pilar o para el concierto de Aitán? Yo me voy para la iglesia. Bueno, por cierto, Aitana estará este viernes acá en Zaragoza. Vamos a escucharla con Fangoría. Esto es La Chica Perfecta.

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1: 8:24. Qué novela, vale. 8:24 minutos de la mañana. Escuchábamos Aventura con Don Omar, Ella y Yo. Bueno, te recuerdo que estás en sintonía de Conexión Rumbera a través de Rumba 93.1 FM. Recordándote mensajería WhatsApp 976-09-6258. 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
2: ¡Dímelo, Olga!

Bueno, escuchamos a Sin Bandera, Sirena. Son las 8:36 minutos. Recordándote, mensajería WhatsApp 976-096258. Bueno, seguimos con más informaciones. La ONU pide recaudar 296 millones para ayudar a Venezuela. La ONU hizo un llamado urgente este miércoles para recaudar fondos de ayuda tras los terremotos que golpearon gravemente a Venezuela el 24 de junio. Existen enormes necesidades tras uno de los peores desastres sísmicos de América Latina, que deja más de 3.600 muertos, incontables desaparecidos y miles de personas sin hogar, especialmente en el estado Vargas, cerca de Caracas, específicamente en La Guaira. Tom Fischer, secretario general adjunto de la ONU para Asuntos Humanitarios y coordinador de la ayuda de emergencia, se encuentra actualmente en el país caribeño y se reunió con miembros del régimen chavista, criticado por su falta de respuesta. En una reunión virtual con ministros de este miércoles, el representante hizo un llamado urgente para recaudar 296 millones de dólares para destinarlos a operaciones de ayuda tras los terremotos. Bueno, tenemos un plan claro, se necesitan 296 millones de dólares para atender las necesidades socioeconómicas de 1.3 millones de personas en este momento por un periodo de 6 meses. Es un plan con plazos concretos, precisó. Los donantes ya están actuando y les rindo homenaje y les doy las gracias, dijo. Bueno, el pedido se suma al plan humanitario de 632 millones de dólares anunciados a comienzo de año para Venezuela, donde casi 8 millones de personas ya necesitaban ayuda humanitaria. Justo antes del doble sismo, este plan solo había obtenido 115 millones de dólares, pero tras un flujo de contribuciones ahora tiene 300 millones. Fletcher anunció que todavía faltan 627 millones de dólares para hacer frente a necesidades urgentes en el devastado país americano. Bueno, esperemos que esa ayuda y que esas colaboraciones lleguen donde tienen que llegar y que hagan cosas buenas, o sea, en el sentido de que si van a levantar una pared, que la levanten con buenos materiales. Porque yo conozco de esta cabulla, yo tengo un rollo bastante grande. Y como cualquier venezolano en el mundo, sabemos cómo se mueven las cosas allá en Venezuela. Bueno, cambiando de tema, Celeste Amarilla, senadora paraguaya, vuelve a arremeter contra Mbappé tras preferirle insultos racistas en X. La senadora de Paraguay, Celeste Amarilla, que profirió insultos a racistas a Kylian Mbappé tras el Francia-Paraguay del sábado 4 en la red social X, como camenurés colonizado o que chupaba cocos en vez de leche materna, ha vuelto a arremeter contra el jugador francés en plena Cámara de Senadores. Amarilla se ha preferido a Mbappé y se ha referido como hijo de P por no dar la mano a Gil cuando el árbitro pitaba el final del choque. Bueno, finalizar el choque entre Paraguay y Francia tras el que Mbappé criticó el juego duro de los sudamericanos. Si hay que meter las manos en la ñinga, vamos a meterla, dijo el capitán Galo. Celeste Amarilla, miembro del Partido Liberal Radical Auténtico de Paraguay, respondió con varios comentarios racistas, sus palabras y actos, como no dar la mano a Gil al pitar el árbitro, momento en que él celebró con rabia hacia la grada francesa. Sus comentarios de camerunés colonizado en vez de leche materna chupaba cocos, o lo más instruido que escuchó eran chimpancés, tardaron poco en hacerse virales, tampoco tardó la respuesta de Kylian Mbappé en la misma red social, a la que la llamó mujer despreciable, indigna de su cargo. Bueno, la Fiscalía de París ha abierto una investigación por insultos públicos e incitación al odio o a la violencia. A raíz de estas declaraciones racistas vestidas de redes sociales, la apertura de la investigación fue confirmada hasta horas después de que el gobierno de Paraguay condenara públicamente las palabras de Amarilla, que provocaron la respuesta del jugador y el respaldo al mismo por parte del presidente de Francia, Emmanuel Macron. Tras la condena de su propio país, Celeste Amarilla pidió perdón. Dijo que había nacido en una generación donde existían esos comentarios, pero apenas un día después ha vuelto a cargar con él. Al referirse a la acción al final del choque, le llamó hijo de
y volvió a decir que eso no lo habría hecho en francés. Habrá que ver en qué acaba judicialmente esto, ya que varias tratamientos oficiales, como la Oficina de Derechos Humanos de la ONU, ya ha criticado estas palabras. ¿En qué quedará todo? No lo sabemos. Los propios niños, ¿ah? Los propios niños. 8:41 minutos. Bueno, avanzamos con más música en esta mañana de Conexión Rumbera. Hoy miércoles, jueves 9 de julio. Vamos a escuchar a la superbanda de Venezuela, Guaco. Por cierto, Gustavo Guado no está bien de salud. Ya venimos con más.

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0: 8:50 minutos de la mañana, 8:50.
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0: Bueno, escuchábamos a Quevedo, Lisboa. Son las 8:50 minutos de la mañana, 8:50 de este día jueves.
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0: 9 de julio.
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0: Bueno, ya casi nos despedimos, señores, por el día de hoy.

Bueno, antes de irnos, queremos compartir con ustedes un trabajo bastante interesante que tiene que ver con la ola de calor, el cuerpo humano y sus límites de adaptación. Bueno, junio trajo temporadas récord, temperaturas récord a Francia, a España, a Gran Bretaña, a Países Bajos, a Suiza y a Alemania. El Servicio Meteorológico Alemán informó que nunca había hecho tanto calor en junio en Alemania y durante un periodo tan prolongado. Esta ola de calor con temperaturas que superan los 30 grados Celsius y noches en las que el termómetro no baja de los 20 grados supone un enorme desafío para el cuerpo humano, pero sobre todo para niños pequeños, para mujeres embarazadas, para personas mayores y con ciertas enfermedades y para quienes realizan trabajos que exigen esfuerzo físico al aire libre. Bueno, el cuerpo humano posee mecanismos de adaptación y estos están más desarrollados en las personas expuestas continuamente al calor. Esto lo firma la médica y profesora universitaria Claudia Trell, directora del Instituto de Medicina Ambiental de la Universidad de Augsburgo y coordinadora del Instituto de Medicina Ambiental de Holmen en Múnich. Además, como miembro del Consejo Asesor Científico del Gobierno Federal Alemán, asesora de los responsables políticos sobre enfermedades y medio ambiente. Bueno, los procesos de adaptación a las condiciones ambientales cambiantes requieren tiempo, no solo años, sino siglos. Como escribió la doctora en su libro La Medicina del Futuro, sanar en un mundo cambiante. Bueno, a partir de una temperatura exterior de 23 grados Celsius, el cuerpo comienza a activar mecanismos compensatorios. Esto lo explicó la experta. Los vasos sanguíneos se dilatan, permitiendo que el cuerpo libere calor. La sudoración proporciona un enfriamiento adicional, lo que contribuye a mantener una temperatura corporal central estable. Si en estos mecanismos fallan o se desconocen por completo, las consecuencias pueden variar desde enfermedades cardiovasculares y accidentes cerebrovasculares hasta insuficiencia multiorgánica. Esta última se produce cuando el cuerpo ya no puede mantener una temperatura corporal central constante. Cuando nuestra temperatura corporal central aumenta, los procesos se aceleran y el proceso monomortal comienza a partir de los 42 grados Celsius. Esto lo afirmó Trail Hoffman. Los pulmones también sufren con el calor. Según la experta, es bajo estas condiciones que los pulmones son más propensos a la inflamación y se vuelve más susceptibles a las infecciones. Bueno, ¿qué debemos hacer y evitar cuando hace calor? La médica critica que solo empezamos a pensar en el calor y sus efectos cuando las temperaturas son muy altas. De hecho, ella recomienda a sus pacientes que hablen en invierno con sus médicos sobre la dosis de sus medicamentos, porque el exceso de calor acelera los procesos inflamatorios. Por ejemplo, las eczemas empeoran con el calor y deben tratarse con antelación. Toda afección crónica debe estar estabilizada antes de la ola de calor, asegura la doctora. Y una vez se llegue el calor, aconseja beber mucha agua, comer alimentos ligeros de origen vegetal y evitar el tabaco y el alcohol. Creo que cosas que menos se hacen en la medida de lo posible. Además, dormir bien permite que el cuerpo compense de ciertas medidas el estrés térmico del día. Bueno, y para terminar este trabajo bastante interesante, y bueno, precisamente aquí reside un problema clave, dado que el calor priva de muchas personas del sueño. La descompensación se produce con mayor rapidez y el cuerpo pierde entonces la capacidad de equilibrar las disfunciones. Por otro lado, la capacidad del cuerpo para compensar los efectos del calor y adaptarse a él depende del grado de vulnerabilidad de cada persona. La gente joven y atlética acostumbra al calor y está acostumbrada al calor, puede tener mayor tolerancia, pero también tiene sus límites, afirmó Strike Hoffman. Y es que en términos de adaptación, el aumento exponencial de días calurosos y el cambiante tan rápido a otras condiciones no son viables ni para los ecosistemas ni para los seres humanos. Así que bueno, en definitiva todos concluyen en algo: hay que hidratarse con bastante agua. Mira lo que dicen los especialistas: tratar por todos los medios de evitar el alcohol. Yo creo que en verano es una de las bebidas que más se ingiere, el alcohol, sobre todo la cerveza. Y los expertos en esta materia aconsejan que es al contrario: entre menos alcohol se consuma, más hidratado te vas a sentir. Es un engaño, definitivamente.
Mucha gente cree que refrescarse es tomarse unas cervezas. Y no lo digo yo, lo dicen los especialistas. Es al contrario, entre más alcohol ingieras, más deshidratación va a recibir tu cuerpo. 8:56 minutos, nos vamos entonces. La invitación es para mañana a las 7 en punto de la mañana, donde estaremos en otra edición de Conexión Rumbera por Rumba 93.1 FM. Yo me voy, pero por allí viene Angélica Franco y más adelante Miguel Ángel. La invitación es para esta tarde a las 5 en punto, donde estaremos en otra edición del Tardeo Rumbero a través de Rumba 93.1 FM. Yo me despido como de costumbre con las recomendaciones de todos los días. Respetar las señales de tránsito, colocar la basura en su lugar, respetar a tu prójimo y sobre toda cosa guardada, guarda tu corazón, porque de él mana la vida. Y una más, hidrátate bastante, pero con mucha agua. Lo mejor para hidratarnos, el agua. Que Dios te bendiga, Zaragoza. Nos escuchamos esta tarde a las 5 en el Tardeo Rumbero y mañana a las 7 en punto en otra edición de Conexión Rumbera. Lo voy a dejar con el grupo Niche. Ni como amiga, ni como amante. Ya, nos despedimos. Hasta más tarde. Que Dios te bendiga, Zaragoza.

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mañana con 43 minutos. Ay, como suena de bonito, por Dios. Cómo cambian las cosas cuando están nuevecitas. Saluditos a todos los que están conectados con la programación de la 93.1. Gracias por la sintonía, por llevarnos siempre con usted. 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Para escucharnos las 24 horas al día y los 7 días de la semana. Saluditos a quienes nos escuchan desde cualquier parte del mundo, a quienes nos están escuchando desde Colombia, desde Ecuador, desde Perú, desde Chile también. Toda la gente de Latinoamérica, gracias por la sintonía. Si quieres solicitar una canción, aquí estamos para complacerlo con esas peticiones musicales. Y sobre todo porque hoy son de esos días que son mis favoritos. Debo indicar que a mí los jueves de TVT siempre tienen un no sé qué, un no sé cómo, un no sé por qué. Pero hace que lo transporten a uno musicalmente hablando. Y hoy es la oportunidad para que usted, por medio de esa canción, que lo hace recordar momentos maravillosos, pues la pueda programar mediante nuestros micrófonos. Así que solicítela desde ya al 976-096-258. Me voy rápidamente con reporte de clima para que usted esté al tanto meteorológicamente hablando de cómo está su zona. Y es que sí, señores, actualmente todavía tenemos alerta naranja. Recuerden que esta alerta va hasta el día viernes, hasta las 23 horas con 59 minutos. Es que actualmente tenemos en Zaragoza una temperatura de 27 grados, sensación térmica de 31. Se espera un cielo que va a estar principalmente soleadito y una temperatura máxima que será de 40 grados. Suena sabroso, con sabor latino y flow poderoso. Madrid no se queda atrás. Actualmente la capital española sigue con alerta, pero amarilla, con una temperatura de 26 grados, sensación térmica de 30. Un cielo que va a estar también principalmente despejadito y una máxima que será de 37 grados. Como siempre, el reporte que tenemos de clima aquí en Conexión Rumbera. Vámonos con música. No sin antes recordarles que a veces el progreso puede parecer lento. Y a veces las situaciones de la vida pueden ralentizar lo que tú quizás deseas con todo tu corazón. Y muchas veces comenzamos a autocastigarnos a nosotros mismos. Y hoy mi mensaje es que cuides tu mente. No todo pensamiento merece quedarse. Quédese con aquello que te impulsa, que te fortalece y sobre todo que te acerca a la persona que deseas ser. Dios quiere ser capaz de tener paz en tu corazón, no un ruido constante. Y ante las adversidades y ante las situaciones negativas o ante los obstáculos que se te pongan en el camino, agradezca, porque al final de cuentas, todo esto son, lógicamente, pruebas que te pone la vida para saber de qué estás hecho. Así que agradece por lo bueno, por lo malo, por lo negativo, por lo positivo y sobre todo por lo que está por venir. Eso lo hace Juan Luis Guerra al lado de 440. Eso se llama Las Avispas. Vamos a descontaminarnos de lo positivo y sobre todo a darle gracias a Dios por las cosas positivas que tenemos en la vida. Así que con esta canción le damos la bienvenida a todos a una emisión más de Conexión Rumbera. Vamos a ponerla completita para que todos la escuchen.

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10 de la mañana en punto. Seguimos con muchísimo más en Conexión Rumbera y sobre todo porque con esta canción tenemos que hablar de un sitio donde usted no se puede perder de lo mejor de la gastronomía colombiana y esto lo encuentra en Bar Restaurante Yoli, que como siempre está abierto los 365 días del año para atenderlo con un menú diferente todos los días. Ay, ay, ay, qué canción sota, Eddie Santiago, por Dios. 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

esta canción de fondo. 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

clásico de clásicos de la música salsa. Esas canciones que nos ponen a suspirar, sobre todo que nos hacen recordar momentos maravillosos. Y es en este jueves de TVT, pues se vale llamar en este caso a Lista Willy González con esta canción, Quiero morir en tu piel. Ay, ay, ay, canción para dedicar. Ya regresamos con nuestro bloque informativo. Ustedes no se desconecten de la 93.1. Y sobre todo, si quieren solicitar esa canción de este jueves de TVT, lo pueden hacer al 976-096-258.

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10 de la mañana con 16 minutos. Nos vamos como siempre con este blog informativo para que usted esté al tanto de lo último que pasa en su comunidad. Y arrancamos con información relacionada con Aragón. Y en este caso el gobierno, quien ha activado este miércoles a las 21:40 horas la situación operativa 2, nivel 2 del Plan Especial de Protección Civil por incendios forestales, por el incendio forestal declarado en Castillo Norroy, en Huesca, la comarca de La Litera, y ante la afección de la población de Albelda, el Centro de Coordinación Operativa Integrada ha analizado esta noche la evolución del incendio, que permanece activo y avanza por una zona de terreno agrícola con monte bajo. El fuego se desplaza por zonas de barranco en dirección oeste y la prioridad del operativo se centra en la defensa de la albelda, así como la protección de granjas y otras instalaciones próximas al perímetro. El consejero de Hacienda, Interior y Administración Pública, Roberto Bermúdez de Castro, ha indicado que el incendio se ha declarado sobre las 18:14 horas y ha tenido una evolución rapidísima y está cercano al que se registró hace 10 días en Tamarite de Litera. Hemos tenido problemas en la rápida expansión del incendio, sobre todo en la cantidad de humo existente y la proximidad de fuego. Como medida preventiva, hemos enviado el ex alerta al municipio de Albelda pidiendo el confinamiento de los habitantes del municipio en una medida puramente preventiva. Por parte del gobierno de Aragón, han pedido a la ciudadanía que sigan las indicaciones de los servicios de emergencia, evite desplazamientos innecesarios y no se acerque a la zona afectada. En información relacionada con Zaragoza, y en este caso el Ayuntamiento de Zaragoza, quien instalará una pantalla gigante en la Plaza del Pilar para retransmitir el encuentro de los cuartos de final del Mundial de Fútbol, que se enfrentará este viernes 10 de julio a España y Bélgica a las 21 horas. Como muchos me pediste que viviéramos el próximo partido de la selección española en la Plaza del Pilar este viernes, vamos a animar a nuestra selección desde aquí. Vamos a instalar una gran pantalla y otras de refuerzo para que todos juntos vengamos una vez más a animar a nuestra selección y a desearle mucha suerte, ha anunciado con palabras propias la alcaldesa de Zaragoza, Natalia Chueca, tras el extraordinario ambiente vivido el pasado lunes en los octavos de final con más de 5.000 aficionados en el pabellón del Príncipe Felipe. El consistorio vuelve a ofrecer un espacio de encuentro para que muchos puedan compartir estos acontecimientos deportivos, los más importantes del año. En esta ocasión, la retransmisión no se realizará directamente en el pabellón del Príncipe Felipe, ya que a esta hora estaría reservado para un concierto de la cantante Aitana. El ayuntamiento habilitará un operativo específico que incluirá la instalación de aseos portátiles, al igual que en el interior del partido se podrá disfrutar de una previa con animación musical de DJ Castas y de speaker David Aso. Finalizamos también rápidamente con información relacionada con Zaragoza. Y en este caso, el consejero de gobierno, quien ha dado luz verde al incremento del presupuesto de la convocatoria de ayudas al alquiler del bono Alquiler Joven con otros 7,6 millones de euros, según ha dado a conocer ese miércoles el consejero de Hacienda, Interior y Administración Pública, Roberto Bermúdez de Castro. La propuesta de los consejeros de Vivienda, Fomento, Logística y Cohesión Territorial y de Hacienda, Interior y Administración Pública y el Ejecutivo Aragonés han autorizado ampliar el crédito para muchas personas, inicialmente previsto para atender al mayor número posible de solicitudes que se encuentran pendientes de resolución. Esta inyección económica responde al desajuste constatado entre los fondos reservados originalmente por los jóvenes aragoneses. De acuerdo al volumen de demandas presentadas, tras comprobarse que el crédito resulta significativamente inferior al importe solicitado, se destinarían estos 7,6 millones de euros, de tal forma que los fondos totales destinados al bono Alquiler Joven en la comunidad se duplican hasta un monte global de 15,12 millones de euros.
Información, como siempre, importante y relevante de los acontecimientos con los que amanecemos esta mañana para que usted esté al tanto de lo que pasa en su comunidad. Es la información de primera mano aquí en Conexión Rumbera. Nos vamos con algo de música, pero ya regresamos con muchísimo más. Si ustedes quieren solicitar sus canciones, ya saben que lo pueden hacer desde ya. Nuestra línea WhatsApp al 976-096-258.

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10 de la mañana con 40 minutos. 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
0: 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Vámonos con algo de música, pero ya regresamos con muchísimo más. En este jueves de TVT, pues llamamos en este caso a lista a un cantautor muy famoso, sobre todo porque digamos que tiene esas conexiones entre Miami, Perú y Colombia. Gran músico y sobre todo compositor de muchísimas producciones musicales, de las cuales pues muchos no conocen, otros no tanto, pero este hombre está detrás de muchas canciones de Gilberto Santa Rosa, Alejandro Fernández, entre otras. Esto lo hace Jean Marco, se llama Se Me Olvidó. Ya regresamos con nuestro jueves de TVT. Ustedes ya saben que pueden solicitar sus canciones al 976-096-258.

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7 de la mañana en punto. Y ya se encuentra con nosotros aquí lo más escandaloso de este planeta. Y vamos a recibirlo con su canción icónica.

0: con grito, aplauso y algarabía para recibir a nuestro queridísimo viejo Miguel.
1: Buongiorno, buenas tutti.
0: La etiqueta un para la de acá.
1: Sí.
0: Gracias. ¿Qué tal, viejo Miguel?
1: Bien, bien. Aquí disfrutando de esta mañana con bastante calor, que sí, hemos estado el calorcito estos días, ¿no?
0: Sí.
1: Ya la noche ya no se puede ni descansar ni dormir. No. Bastante solecito, bastante calor en la noche. Que las noches son sofocantes.
0: Bastante.
1: Bastante sofocantes, sí, señor.
0: Sí, señores, sí, señores. Pero aquí estamos al pie del cañón para disfrutar de este jueves de TVT, sobre todo porque es bastante importante. Hoy es un día, digamos, que marca, digamos, que la historia de muchos latinoamericanos.
1: Sí.
0: Sí, señor. Sí, señor. Sobre todo para quienes llevan sus raíces muy, muy, muy, muy arraigadas, muy suyas. Y es que en este caso tenemos que hablar, por ejemplo, de Chile.
1: Cuéntame.
0: Hoy, pues justamente hoy, 9 de julio, se celebra, en este caso, el Día de la Bandera de Chile.
1: Vea, pues.
0: Una ocasión que honra el emblema nacional y su profunda conexión con la historia del país. Y es obviamente un referente para muchísimos quienes viven aquí, que son chilenos.
1: Sí, la comunidad chilena, que son grandes.
0: Es una comunidad grande, pues la idea es que se den a notar muchísimo más. Y hoy, pues con este día de la bandera de Chile, pues se pretende generar y destacar la importancia que tiene la bandera, conocida como la estrella solitaria.
1: Sí, señor.
0: Quien ha acompañado a los chilenos a lo largo de más de 200 años de historia, y es que la bandera chilena fue adoptada oficialmente un 18 de octubre del año de 1817,
1: okay,
0: durante la administración de Fernando O'Higgins, y diseñada por el ministro de Guerra, José Ignacio Centeno. La bandera se compone por dos franjas horizontales, una inferior de color rojo y otra superior, que se divide entre dos y tres blancos y un tercero azul turquí, con una estrella blanca de cinco puntas en la sección azul. Estos colores y símbolos representan la cordillera de los Andes, el cielo y el océano, y la sangre derramada por los héroes de la independencia, mientras que la estrella simboliza el estado único e invisible de Chile.
1: Bien, pues.
0: Ahí está. El Día de la Bandera se rinde un homenaje a los héroes de la Batalla de la Concepción, un combate decisivo de la Guerra del Pacífico, que se realizó o se gestionó en el año de 1882.
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0: Ahí está. Celebrar este día, pues, no es un acto festivo como tal nacional, sin embargo, es una fecha marcada por diversas actividades oficiales y ceremonias que rinden homenaje a la bandera y a la historia del país. Se hace un juramento a la bandera y homenajes a los héroes del país y actos conmemorativos.
1: Mira, pues.
0: Ahí está.
1: Así que un saludo especial para toda la comunidad de Chile.
0: Sí, señores.
1: A celebrar con su bandera.
0: Sí, señores, sí, señores. Sobre todo porque Chile, pues, está muy cerquita de otro país, a lo cual también se celebra su día importante, y esto es nada más ni nada menos que Argentina.
1: Vea, pues.
0: Sí, señores. Hoy es el Día de la Independencia de Argentina.
1: Vea, pues, Día de la Independencia de Argentina.
0: Ahí está.
1: Y Argentina está celebrando por todo lo alto, ¿no?
0: Celebrando.
1: Gana partidos, ahora celebrando el Día de Independencia.
0: Imagínate tú, cada 9 de julio Argentina celebra uno de los días más importantes de su calendario, el Día de la Independencia.
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0: Una fecha que conmemora el aniversario de un acontecimiento crucial en la historia del país, cuando en el año de 1816 las Provincias Unidas del Río de Plata proclamaron su independencia de la monarquía española y rechazaron cualquier otra denominación extranjera. Se generó este día y finalmente en el año de 1816 se convocó un congreso general constituyente en la ciudad de San Miguel de Tucumán, bajo la dirección de Ignacio Álvarez Tomás, quien reemplazó a un director de las Provincias Unidas del Río de Plata en su entonces, y fue el que proclamó en este caso ante el congreso por un decreto que fuese en este caso declarado hoy hoy 9 de julio, pero el año de 1816, el día de la independencia de Argentina.
1: Mire, pues, así que un saludo también especial para todos los argentinos.
0: La comunidad argentina también que está aquí, que es importante, también es una comunidad bastante grande. El día de la independencia es un acto festivo nacional y se conmemora con una variedad de actividades oficiales y también en la calle, actos oficiales que incluyen desfiles cívico-militares, ceremonias en la Casa Histórica de Tucumán, en la participación del presidente y autoridades, y las familias argentinas pues se reúnen para compartir comidas tradicionales, decoran sus hogares con banderas, con colores patrios y participan en eventos comunitarios.
1: Ay, qué bonito que sea Argentina.
0: Celebraciones que tenemos un día como hoy, así que no lo podemos pasar por alto. Un saludito muy especial para toda la comunidad de Chile, para toda la comunidad de Argentina, porque hoy pues son celebraciones bastante significativas.
1: Claro, simbólica para cada
0: y
1: país.
0: Simbólica, sí, señores. Hoy también tenemos la celebración del Día Internacional de la Destrucción de Armas, cosa que es importante. Actividad que impulsa la raíz de la Conferencia General sobre el Comercio Ilícito de Armas Pequeñas y Ligeras, con el fin de erradicar, pues en este caso, cualquier tipo de arma que sirva para destruir.
1: Sí, señora.
0: Ahí está. Y sobre todo el problema de la posesión descontrolada de las armas de fuego que hay en todo el mundo. Así que usted puede sumarse como voluntario a una de estas organizaciones y en este caso pues subir un mensaje de concienciación a las redes sociales con el hashtag Día Internacional de la Destrucción de las Armas de Fuego.

0: Vámonos con algo de música, pero ya regresamos, viejo Miguel, con muchísimo más, si ustedes
1: antes,
0: quieren.
1: Antes, sí. Me gustaría saludar a alguien antes de irnos para comerciales.
0: Eso iba a decir, si antes de, sobre todo si quieren solicitar una canción que por ahí nos están escuchando en estos momentos, viejo Miguel, y es un oyente muy importante de Rumba FM.
1: Sí, alguien que ya hace parte de la casa, se trata nada menos que de David, más conocido como el Infantino. Sí. El doble Infantino.
0: El doble Infantino, sí. Imagínate tú. Sí, es que sí se parece.
1: Se parecen bastante. ¿Para qué? Pero sí.
0: ¿Para qué? Pero sí.
1: El hombre tiene en su patio decorado estilo mundial.
0: Ya, qué bueno.
1: Sí, lo tiene con las banderas, con todo. Así que le mandamos un saludo muy, muy especial. Ya me imagino viendo mañana el partido de España. Mañana va a estar muy, muy bueno ese partido.
0: ¿Se lo va a ir a ver en el patio
1: no
0: de David?
1: No sé si David, vamos a verlo en el patio, en la pantalla gigante que tiene allá.
0: Ah, mira. Bueno, la gente con amigos pudientes en este país, pues se van a celebrar mañana el gran partido de España. Por ahora los dejamos con algo de música. A David, muchísimas gracias, mi corazón, por la sintonía, por llevarnos siempre con usted ahí guardadito y por estar siempre conectado con la 93.1. Lo dejo con esto de La Morocha, de Luki Radio. Junto a PM, esta canción hace alusión a las morochas. A las morochas, uh-huh. Son a esas mujeres de cabello claro que en ¿sí? Argentina les dicen las morochas.
1: Morocha pechocha.
0: Ahí le dejo el dato. Nos vamos con esto, ya regresamos con muchísimo más. No se desconecten.

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0: 11 de la mañana con 15 minutos. Seguimos con muchísimo más Viejo Migue en Conexión Rumbera. Y saluditos para los que están conectados con nosotros en la programación. Saluditos para David. Saluditos también para Ana Milena, que nos está escuchando desde el barrio Torrero. También para Margarita.
1: Hoy, Margarita, un saludo especial a la niña Margarita.
0: Señores, también a Paloma, que está conectadita con nosotros. La chiquis está cumpliendo años este próximo 14 de julio. Yeah. Ahí sigue, está ahí conectadita escuchándonos. Y en este caso, pues obviamente a los oyentes, quienes quieran solicitar sus canciones, pues lo van a poder hacer desde ya a nuestra línea WhatsApp, que es el...
1: el 976-096-258.
0: Mañana tenemos entrevistas especiales. Mañana vamos a estar con parte del equipo de DJs que van a estar acompañando la gran fiesta de la independencia de Colombia. Bueno. Van a estar contándonos un poquito, haciéndonos spoiler de toda esa música que va a poner a bailar a muchas comunidades, en este caso en especial a todos los colombianos, para celebrar la gran fiesta de la independencia.
1: Obviamente para que toda la gente que no sea de Colombia y que esté allá disfrute de nuestra música y conozca más de nuestra cultura.
0: Totalmente, así que mañana tendremos a DJ Russo en cabina, al lado de DJ Johnny Salsa. También tendremos la visita de Camel Store, así que mañana tenemos telita
1: mañana
0: para
1: tenemos corta. Sala llena.
0: Sí, señores, por ahora yo me le bajo del bus Viejo Migue, pero usted continúa con muchísimo más en Conexión Rumbera hasta las 2 de la tarde, ¿no?
1: Hasta las 2 de la tarde estaremos, sí.
0: Así es, así que él se queda peloteando la nave, yo me le bajo de este bus llamado Rumba FM, pero nosotros tenemos una cita mañana sobre las 9 de la mañana en una emisión más de Conexión Rumbera. Los dejo con esta canción en este jueves de TVT, se llama La Hormiguita. Oiga, hizo parte de una producción televisiva en colombiana llamada Pedro el Escamoso,
1: sí,
0: ¿se acuerda? Señora,
1: sí, recuerdo. Pues, ese era el inicio de El Escamoso.
0: La banda sonora oficial de la novela Pedro el Escamoso y canción, pues, que ha acompañado a Juan Luis Guerra y 440 por todos sus escenarios a nivel internacional. Esto, pues, hace parte del jueves de TVT. Cuídense mucho, pásenlo bonito. Nos vemos mañana. Chao.

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Bueno, tenemos tremendo éxito. Ahí estaba el potrillo de México, el gran Alejandro Fernández Caballero. Son exactamente ya las 11:29 minutos del mediodía. Continuamos en sintonía de 93.1 Rumba FM con toda la audiencia, todos los saludos, reportes que me han llegado el día de hoy. Y quiero saludar también en especial a la gente que está trabajando, los que están instalando cables por ahí, los que van manejando y trabajan con telefonía móvil, instalando conexiones por todo lado. Un saludo muy especial para ellos, que también hacen una ardua labor. Para todos ellos, un saludo especial, un saludo también muy cordial para nada menos y nada más que el Joel Romero, que está trabajando fuertemente y sin embargo da un poco de su costoso tiempo para saludarnos y decirnos hola rumberos. Regálame mojada de Vilma Palma, tal vez, caballero, tal vez. Pues sí, vámonos con este gran éxito, Vilma Palma, y este super éxito que dice mojada. Vamos, hoy como es jueves de TVT, jueves de recuerdo, aquí lo tenemos. Ahí está mojada. Vilma Palma y Vampiros.

Ahí tenemos a Shakira. ¿Dónde están los ladrones? Éxito de TVT. Hoy es jueves de TVT. Si quieres escuchar un tema del recuerdo, hágamelo saber a través de nuestra línea del WhatsApp, el 976-096-258. Por acá tenemos ya oyentes que se están conectando, oyentes que están en línea disfrutando, obviamente, de la buena música que le brinda Rumba FM. Bueno, hoy estaremos hablando sobre qué más días se celebra el día de hoy. Estaremos saludando obviamente a todos los que se conecten. Si hay algún cumpleañero o cumpleañera que quiera saludarnos y decirme hoy mi onomástico, mi fecha de cumpleaños, pues aquí con mucho gusto le estaremos celebrando el cumpleaños, le estaremos celebrando ese día de natalicio, de cumpleaños, y le diremos ¡feliz cumpleaños! Exactamente, le diremos feliz cumpleaños, le cantaremos el Happy Birthday. Mientras tanto, a seguir disfrutando de la buena música, aquí tenemos Grupo Extra. Ahí esto está a través del vaso. Extra, solo éxitos.

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Oye, tremendo éxito. Ahí está Jarabe de Palo, Alejandro Sanz. La quiero, y es que la quiero a morir. Ya son exactamente las 12 del mediodía con 12 minutos. Bueno, y continuamos con todos los éxitos aquí en la 93.1 Rumba FM. Éxitos, obviamente, que usted está programando a través de nuestra línea del WhatsApp, el 976-096-258. Por acá tengo más oyentes en línea, oyentes que están reportando sintonía en toda Zaragoza. Así que bienvenidos. Bueno, tenemos recomendaciones a esta hora de la mañana. 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Bueno, ¿qué tal si continuamos con más música? Por acá me están pidiendo salsita, me dicen, viejo Migue, si me puedes colocar una salsa del maestro Willy Colón, y esto que dice Idilio. Éxitos, solo éxitos en Rumba FM.

Oye, ¿qué siete son, sí señor? Siete son los pecados capitales, siete son los días de la semana. ¿Qué será? ¿Qué le estará pasando? Es lo que dice Lisandro Mesa con tremendo éxito. Oiga, qué me rico. Qué buen temazo que tenemos el día de hoy. Ya son exactamente las 12:23. Y tenemos saludos también. Un saludo super especial para Margarita en el barrio Actor, que está conectada. Me dice: hola viejo Miguel, buenos días. Hace mucho calor y estoy reportando sintonía. Ya le diré cuál canción quiero escuchar, que estoy con mi familia acá disfrutando de este día. Bueno, me alegra muchísimo que esté con la familia. Un saludo especial nuevamente para mi amigo David, el hombre David, que está muy pendiente de la sintonía. El hombre está en casita, tenía su altavoz puesto por ahí, me mandó el video, gracias por escucharnos. Pero él me ha solicitado una canción, que esto es petición, no tanto de él, de su hermana, que me dice, me ha recomendado para Rumba FM, para que escuchen este tema. Vamos a ver su recomendado. Dice: Verano entre los dos. Un éxito solicitado a través de nuestra línea del WhatsApp, el 976-096-258. Aquí lo tenemos. Verano entre los dos.

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3: 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Eso va. Eso dice así.

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1: Ahí está, Mujeres Divinas, el gran Jason Jiménez, con este tremendo éxito, con este tremendo cover. Ya son exactamente las 12:37. Ya es hora, ya es hora, ya es tiempo de los que están en casita de ir haciendo esa comidita, ese menú para el día de hoy. ¿Están haciendo algo delicioso? Pues ese menú que tenemos para el día de hoy. Hoy quedamos a jueves. Ah, una buena ensalada, un buen pollito. Hay que preparar algo rico, algo sabroso. O una buena, un buen caspacho. Ahora que estamos en verano, se pone de moda es el caspacho, ¿no? Para esas sopas frías, para estas temperaturas tan calientes. Bueno, por acá vamos a saludar a los que están llegando a la sintonía el día de hoy, sábado, sabadito alegre. A Sandra en el barrio Torrero, y me dice, hola viejo Miguel, aquí reportando sintonía. Mi amigo John Sultana también está por acá. Dice por acá.

0: Saludos, viejo Miguel, que tengas una linda mañana de jueves. Que me podrías colocar la canción de Grupo Extra, la canción Besos a Escondidas. Claro que sí, por favor. Esta noche, ¿usted qué piensa del partido de Francia contra Marruecos? Me está preguntando John Sultana. ¿Qué pienso sobre ese partido? Bueno, esta noche está bueno, está buenísimo. Marruecos, una selección que ha venido muy bien jugando. Francia, otro de los equipos que viene bien jugando. El partido está interesante. Aunque yo por tradición le iría a Francia. Yo me iría con Francia esta noche. ¿Usted por quién se va? ¿Por Marruecos? ¿Por Francia? Acá dice, yo creo que Marruecos le gana a Francia 2-1. 2-1 a favor de Marruecos. Bueno, yo diría que Francia vence 2-0 a Marruecos. Ahí estamos los dos en discordia. Hagamos una apuesta. Yo digo 2-0 a favor de Francia y usted dice 2-1. Si uno de los marcadores es el que escogimos, no escojamos ganador, sino marcadores. Tal cual. Invita a una cerveza al otro. ¿Le parece, amigo Iván Sultana? Si usted acierta con su marcador 2-1 a favor de Marruecos y yo acierto 2-0 a favor de Francia, usted me gasta a mí y si no, yo le gasto a usted. ¿Le parece? Ahí está la apuesta. Ahí está la apuesta, Iván Sultana. A ver si se nos une también Botita. Bueno, por acá me están pidiendo también vallenato. Me habían solicitado un vallenato. Voy contigo, amigo John Sultana, después de un vallenato que me habían solicitado. Y enseguida colocamos la bachata que te gusta. Vámonos primero con este vallenato. Esto que titula 10 razones para amarte. Del gran Martín Elías y Juancho de las Priellas. Tremenda canción, Soda.
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Óigame, qué temazo. Ahí estaba Daddy Yankee. Lo que pasó, pasó. Son exactamente las 12:57. Continuamos en sintonía de la 93.1 con todas las canciones, todos los éxitos que han solicitado a través de nuestra línea del WhatsApp, el 976-096-258. Vámonos, por acá me están pidiendo música, me dicen, viejo Miguel, colóquete música de verano. Ya estamos en temporada de verano y precisamente tengo uno de los temas que me han solicitado, me dice que se llama Me Pasa, música veraniega. Vamos a ver qué tal para seguir disfrutando de la buena música en Rumba FM, la 93.1. Me Pasa.

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3: Gabriel, ¿y tú me vas a decir a mí que la música de ahora es mejor que la de los 90?
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Oye, ahí están Gabriel Pagán. Es hora de bailar al lado de Sandy Papo con tremenda canción. Son exactamente ya la 1:05 p.m. Seguimos disfrutando de la buena música. Obviamente la música que usted programa a través de nuestra línea del WhatsApp, el 976-090-158. Saludos super especial para todos los que se están conectando. Un saludo también para todos los que vienen repartiendo mercancía. Bueno, y a esta hora del día vámonos también con más de nuestras recomendaciones.

0: 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Bueno, y a esta hora de la tarde, vámonos con algo de música. Por acá me dicen, viejo Miguel, quiero escuchar tequila con cerveza. Claro que sí, eso lo hace Luis Alfonso. Tremendo éxito, éxitos, solo éxitos en Rumba FM.
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Bueno, y tenemos a tremendo éxito con Ráfaga Mentirosa, éxito total en la 93.1 Rumba FM. Son exactamente ya las 1:48, estamos llegando, hemos llegado más bien, ya casito al final de esta conexión rumbera por el día de hoy, que estamos a día jueves 9 del mes de julio. Avanza rápidamente el tiempo. Bueno, y le comento a nuestros oyentes que tenemos más días para celebrar el día de hoy. Hoy tenemos también el Día Mundial de la Moda, sí señor. Un saludo para Nikki Barreto, que ella está siempre al tanto de la moda. Día Mundial de la Moda. Hoy en el Fashion Day se celebra cada 9 de julio una jornada dedicada a expresar tu estilo personal, creatividad, sentido estético y a través de la ropa, accesorios y de moda. Esto no se trata de seguir también tendencias impuestas, sino también de celebrar lo que te hace sentir único y auténtico. También eso es para todas las mujeres que le gustan vestir guapísimas. Hoy es el Día Internacional o Día Mundial de la Moda. Bueno, y otras celebraciones algo curiosas. En Estados Unidos, el Día Nacional de los Hoyuelos, el National Dimple Day, que es una jornada dedicada a celebrar esos hoyuelos, los dimples, de todo tipo, en las mejillas, en la barbilla, en la espalda, en los hombros, o donde sea que aparezcan los hoyuelos. Dicen que cuando yo me sonrío me salen los hoyuelos en los cachetes. O sea que hoy es el día de celebrar a la persona que tenga hoyuelos, felicítela, porque hoy es el Día de los Hoyuelos. Bueno, si es en Estados Unidos, pero de todas formas, felicitarle. También en Estados Unidos, el Día de las Galletas de Azúcar, el National Sugar Cookie Day. Este es en honra a las deliciosas galletas de azúcar, los sugar cookies o un clásico dulce estadounidense.

Bueno, y en Ecuador también es el Día Nacional de las Telecomunicaciones. Saludo a propósito para toda la comunidad ecuatoriana que nos escucha. Sí, señor, en Ecuador hoy es el Día Nacional de la Telecomunicación, que se celebra, bueno, hoy es 9, se celebra a partir de mañana. Así que nada, dice, cada 10 de julio esta fecha fue establecida para celebrar la transformación del primer mensaje telegráfico, que fue un 9 de julio del año de 1884 entre Quito y Guayaquil. También para reconocer la importancia de las telecomunicaciones y el desarrollo económico y la tecnología del país. Bueno, ya son la 1:51. Vámonos con más música, con más éxitos. Éxitos que obviamente solicitan nuestros oyentes. Vámonos a... Hoy es jueves de TVT. Vamos a recordar un clásico de clásicos, Los Toreros Muertos. Y esto que dice Pilar, que no tiene bicicleta, pero sí tiene un buen par de... Ahí está, Pilar. Pilar.

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We Are Sudamerican Rockers, un gran tema de la agrupación de y directamente desde Chile, Los Prisioneros. Bueno, yo me despido con un tema que hacen los Hombres G, y esto es Marca Tiene Marcapaso. Con esto despedimos este día de jueves, jueves de TVT, jueves de recuerdo. Recuerde que esta noche estaremos de corazón a corazón, el programa más romántico en toda Zaragoza. Marta.

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2: Son las 5 o 6 minutos. Feliz tarde, Zaragoza. Sean bienvenidos una vez más a El Tardeo Rumbero a través de Rumba 93.1 FM. Felices, contentos, alegres, emocionados. Claro que sí. Porque estamos nuevamente con ustedes a través del dial 93.1 y también a través del internet Rumba FM Zaragoza. Sean bienvenidos al Tardeo Rumbero. Sí, señor, dándole gracias a Dios por permitirnos estar con ustedes una tarde más. 40 grados de temperatura tenemos en este momento, ya rozando los 41. Ya vamos a hablar de eso. Por lo pronto, bienvenidos al Tardeo Rumbero, dándole gracias a Dios por el frío, por el calor, por el día, por la noche. Por todo, gracias Dios. Él es el que manda, y donde manda capitán, no manda marinero. Son las 5 o 7 minutos. Estaremos hasta las 7 de la tarde con titulares, noticias, informaciones, entretenimiento, saludos, felicitaciones. Todo esto y mucho más combinado con la mejor selección musical para que usted tenga una tarde, un tardeo rumbero. Bueno, desde ya te comunicas con nosotros, te puedes comunicar con nosotros a través de la mensajería WhatsApp que está disponible las 24 horas del día. Usted puede escribirnos a la hora que sea. Si no hay nadie en la emisora, bueno, cuando lleguemos leemos los mensajes. 976-096258. 976-096258, el punto de contacto entre ustedes y nosotros. Saludando a aquellos que nos sintonizan a través del internet Rumba FM Zaragoza. Hoy es jueves 9 de julio. Yo soy Roberto Carlos López y esto es El Tardeo Rumbero.
0: Señoras y señores,
2: vámonos con Ivy Queen. Quiero bailar.
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1: Son las 5:11 minutos. Avanzamos con más música en esta tarde de hoy, jueves 9 de julio. Vámonos con esto, en la voz de Horacio Blanco, la agrupación venezolana Desorden Público, Políticos Paralíticos.

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Oye, ¿qué creían que era Xuxa? La canción es... Pero es una nueva interpretación en la voz de Melody. ¿Qué les parece? La del patapata. La del gorila. El baile del gorila. La misma Melody. Y a toda una mujer, por supuesto. Interpretando la que fue original de Xuxa. Hilari, Hilari, Son las 5:25 minutos, 5:25. Buen tema. Eso. Bueno, recordándote mensajería WhatsApp 976-096258, 976-096258. Saludando a nuestra bella audiencia, fieles oyentes de Rumba 93.1. Saludando a Pedro, a Marcos, por supuesto a Brian. Saludos a mi pana Vladimir. Bueno, mi amiga Pilar, reportando sintonía. Saludos a Dionis. Gracias, Dionis, por estar pegadita del dial 93.1. Bueno, a las 5:26 minutos. Tenemos una temperatura a esta hora de la tarde de 40 grados. Hilari, Hilari, Sí, señor. Zaragoza se encuentra en alerta naranja por temperaturas máximas extremas, con un pico que alcanzará ya los 41 grados centígrados. El cielo se ha mantenido mayormente soleado con nubes y claros. Para seguir las actualizaciones, bueno, siga pegadita del dial 93.1, porque en minutos seguiremos hablando un poco del estado del tiempo. Oye, saludo a nuestros amigos taxistas, vale, siempre reportando sintonía. Saludos a aquellos que están en sus oficinas, en sus sitios de trabajo. Cuidadito con el sol, por la sombrita y mucha hidratación, mucha agua. Son las 5:27 minutos. Bueno, hablando de fuego, hablando de calor, vamos a escuchar un clásico del merengue en la voz de las chicas del CAN. ¡Fuego! ¡Fuego!

Uno de los éxitos del, de los 80. La chica del can, ¿eh? Fuego. Son las 5:31 minutos de la tarde. Recordándote, mensajería WhatsApp 976-0962-6258. Bueno, la industria de la música. De luto, muere la cantante británica Bonnie Tyler.

Bueno, Bonnie Tyler, ¿lo escuchamos allí? Quien acaba de fallecer, señores. A los 75 años deja de existir nada más y nada menos

0: Boynil están desconsolados al anunciar que falleció inesperadamente anoche en un hospital de Portugal a consecuencia de la enfermedad por la que estaba siendo tratada, agregaron. Por ahora pedimos privacidad para afrontar esta tragedia, puntualiza la nota. La cantante ha protagonizado una carrera de casi medio siglo en la que dominó géneros como el pop y el rock con su voz ronca y potente, con grandes éxitos como Ixe a Hertachi y Total Eclipse of the Heart, Total Eclipse del Amor. Bueno, la artista había sido sometida hace unas semanas a una operación intestinal en el hospital de Faro, en la región del Algarve de Portugal, país en el que residía desde hacía varios años para disfrutar de un clima más benigno que en su Gales natal. Su legado, que incluye 18 álbumes de estudio, le llevó a optar a 3 premios Grammys entre 1984 y 1995, así como a otros 3 premios Brit en 1977, 1988 y 1986. Y aunque no llegó a ganarlos, su inconfundible estilo la sitúan como una de las compositoras más personales de las últimas décadas. De esta manera, pues, informamos que ha muerto la cantante británica Bonnie Tyler a los 75 años. Bueno, la recordaremos como por siempre, ¿no? Este tema es un legado, es un clásico de todas las décadas. Pasarán los tiempos, pero esta canción sigue sonando muy bien. Son las 5:38 minutos.
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0: Vamos con más música. Nos vamos a Colombia con la bichota Karol G. ¿Qué hubiera sido si antes te hubiese conocido?

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Oye, ¿quién tuviera la dicha que tiene el gallo, ah? ¿Quién tuviera la dicha que tiene el gallo? Son las 5:51 minutos. Bueno, escuchamos a Lisandro Mesa, El Polvorete. Un clásico del vallenato. Y usted lo escucha en El Tardeo Rumbero. ¡Vamos, gallo! El gallo está cantando, ¿ah? Se sube rapidito y se sacude. Son las 5:52 minutos de la tarde, 5:52 minutos. Esto es El Tardeo Rumbero a través de Rumba 93.1.

con el gallo de fondo. 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
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De la tarde son las 5:58 minutos. Vámonos con fuego. Una vaina loca. Música de futuro.

0: Son las 6:04.
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0: Bueno, el incendio de Castillo Ron Roy arrasa ya 400 hectáreas. Bueno, el incendio declarado a las 18:59 horas de este miércoles en el término municipal de Castillo Roy, en la comarca de La Litera, Huesca, continúa activo y ha arrasado 400 hectáreas, aunque la evolución favorable durante la noche ha permitido levantar algunas de las medidas preventivas adoptadas en las últimas horas. El gobierno de Aragón ha informado este jueves el levantamiento del confinamiento preventivo de la población de Albelda, una decisión que ha sido comunicada a los vecinos mediante el sistema de avisos de emergencia S-Alert. Bueno, asimismo ha quedado reabierta el tráfico la carretera N230 en el tramo comprendido entre los puntos kilométricos 36.7 y 37, mientras continúan las labores de extinción. No obstante, la A140 permanece afectada en la zona del incendio. Está cortada del kilómetro 1 al 13 entre Alfarras y Tamerife de Litera. Además, se mantienen los cortes de luz y teléfonos en Castillón Roy, lo que obligó a establecer el puesto de mando avanzado al Tamarife de Litera.

Bueno, y cambiando de tema, hay tres pueblos los cuales se podrá ver el eclipse en casi dos minutos de oscuridad total. Cuando el eclipse cruce Aragón el 12 de agosto de este año 2026, habrá tres municipios zaragozanos que podrán presumir de disfrutar del fenómeno durante más tiempo que ningún otro punto de la comunidad. Bordalda, Monreal de Ariza y Pozuel de Ariza combinarán la máxima duración total del eclipse con 97 minutos entre el inicio y el final del fenómeno, con el mayor tiempo de totalidad que se registrará en Aragón, 103 segundos de oscuridad completa. Según los datos del Instituto Geográfico Nacional, esos 103 segundos de totalidad también se alcanzarán en otros municipios de la provincia de Zaragoza, hasta un total de 21 localidades. Sin embargo, Bordalba, Monreal de Ariza y Pozuel de Ariza destacan por reunir esa duración máxima de la totalidad junto con una duración total de eclipse de 97 minutos. Esos 103 segundos corresponden a la totalidad, la fase más espectacular del eclipse, cuando la luna oculta por completo el sol. El resto del tiempo corresponde al eclipse parcial, que comienza cuando la luna empieza a tapar el sol y termina cuando lo descubre por completo. Eso será. Este mismo año tendremos eclipse total del sol. El 12 de agosto, específicamente de este año 2026, eclipse de sol. Ya se está preparando. Bueno, son las 6-7 minutos. Esto es el Tardeo Rumbero y nosotros avanzamos con más música. Vámonos con esta salsa, buena música, Rey Ruiz. No me acostumbré.

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0: buena música. En esta hora de la tarde, 6:21 minutos, en el tardeo rumbero, a través de Rumba 93.1 FM, la estación de los éxitos. Hoy jueves 9 de julio. Oye, me indican por allí que ha cambiado el clima totalmente, ¿ah? Y que está muy nublado, con amenazas de lluvia. Así es Zaragoza. Nos sorprende drásticamente en el ámbito climatológico, ¿ah? Estamos acostumbrados. Bueno, nos estamos adaptando a esto. Son las 6:22 minutos de la tarde, 6:22 minutos. Recordándote que te puedes comunicar con nosotros a través de la mensajería WhatsApp 976-096258. En esta tarde calurosa, ventosa, nubosa. ¿Quién sabe si lluviosa? Oye, saludos a los amigos del transporte público, los amigos taxistas, la gente que anda en un volante, pendientes. Saludos a aquellos que se desplazan en diferentes arterias viales de la ciudad, sea calles, avenidas, autopista. Pegaditos del dial 93.1, gracias por preferirnos.
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0: Son las 6:26 minutos de la tarde en el Tardeo Rumbero. 6:26 minutos.

Bueno, te recordamos, mensajería WhatsApp 976-096258. Te voy a dejar con esto de David Bisbal, El Español, y este excelente éxito, Ave María.

0: 6:33 minutos, la Dimensión Latina, Josefa Matía. 6:33 minutos.
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0: Bueno, comenzamos el tardeo deportivo de hoy con el Tour de Francia. Pogacar se impulsó en el Tourmalet para recuperar el maillot amarillo y asestar un golpe casi definitivo al Tour. El ciclista esloveno Tadej Pogacar ha superado el maillot amarillo del Tour 2026 tras su segunda victoria de etapa, con Isaac del Toro como trampolín, el ataque definitivo en el Tourmalet, donde dejó atrás a su máximo rival Jonas Vingegaard y puso tierra de por medio con el resto de favoritos para alzar los brazos en solitario en la inédita llegada a Gebarain Gedret. La jornada estaba marcada en amarillo para los favoritos de la general y ya desde el comienzo Visma se mostró muy activo, con Kappenaers y Jorgensen probando a un Pogacar que se mostró muy atento a la espera a la batalla final mientras la UEA tomaba las riendas en la sesión de Aspin, al frente de un pelotón roto en el mil pedazos al ritmo de Neil Poling y Sergio Niguita fuera del juego. Bueno, Bélgica espera los milagros en este Mundial 2026 de Courtois, en un Mundial marcado por los enormes talentos ofensivos capaces de hacer goles. Courtois ejemplifica la importancia de evitarlos. Para ganar grandes trofeos es necesario tener grandes porteros, una lección que al astro belga ha enseñado en numerosas ocasiones. Es uno de los capitanes de la selección y está en el debate de los mejores porteros de la historia, junto con nombres ilustres como el de Quique Casillas, Oliver Kahn, Gianluigi Buffon o el Balón de Oro, Nedim Djavkin. Tanto sus números como sus títulos se elevan como uno de los mejores porteros que han jugado este deporte. Colocación, envergadura, reflejos, carácter y ambición son algunos atributos que han tenido muy pocos porteros en la historia. Con un perfil así, el guardameta belga es uno de los

Vuelve al fútbol después de un día de descanso que se nos ha hecho eterno. Francia-Marruecos, pero primero duelo con cuentas pendientes desde hace 3 años y medio. La selección de Marruecos fue sin duda la gran revelación del Mundial de Qatar 2022. Que se lo digan a España. Los Leones del Atlas alcanzaron los semifinales, donde fueron frenados por la Francia de Mbappé y su compañía. 3 años y medio después, porque ese Mundial se jugó en invierno y una fase antes, llegaba la revancha. Prestaremos también especial atención a la última hora de la selección española con la información de primera mano de nuestros enviados especiales. Bueno, y Dani Olmo dice: siempre he tenido que ir demostrando lo que soy, pero no es ningún problema. Dani Olmo ha sido el encargado de hablar con los medios de comunicación este miércoles en Los Ángeles. El medio punta ha atendido a la prensa después del primer entrenamiento de la selección española en California, lugar en el que aterrizaron en la tarde del martes. El jugador del FC Barcelona ha asegurado que la Roja está única y exclusivamente centrada en el partido de cuartos de final frente a Bélgica y que no piensan en una hipotética semifinal. El medio punta ha declarado que se encuentra muy bien dentro del equipo y ha defendido el papel de Lamine Yamal y Pedri en la selección. Dani Olmo ha confirmado que el equipo va de menos a más en el Mundial y que les da igual lo que hagan con las otras selecciones. Nosotros sabemos lo que somos capaces de hacer, lo que hemos mejorado en este Mundial y todo lo que podemos hacer mejor. Estamos trabajando, hay que seguir puliendo y mejorando cosas y lo vamos a hacer en el siguiente partido. Y eso nos dará el pase a las semifinales. Esto lo ha declarado muy seguro el de Terraza, que ha dejado claro que el objetivo principal es ganar el Mundial.

0: Bueno, señores, y acaba de morir. Bueno, no acaba de morir, murió. Creo que fue ayer. Lamentable pérdida para el béisbol de las Grandes Ligas. Fallece a los 89 años Phil Regan, ex pitcher y coach de las Grandes Ligas. Phil Regan, ex lanzador de las Grandes Ligas y veterano coach de lanzadores, falleció el miércoles, se fue el día de ayer. Esto lo según lo informó su abogado Jess Passan. Tenía 89 años. Regan, cuya trayectoria en el béisbol abarcó 7 décadas, lanzó para 4 equipos distintos durante sus 13 años como jugador activo entre 1960 y 1972. En 1974 inició su carrera como coach al asumir el puesto de director técnico de Grand Valley State y pasó los siguientes 47 años dedicado a entrenar o a la labor scout de diversos niveles. Su mejor temporada como lanzador y su única participación en el Juego de las Estrellas ocurrieron con Los Ángeles Dodgers, o Dodgers de Los Ángeles, como quiera llamarlo, en 1966. Fue entonces cuando su legendario compañero de equipo, Sandy Kufar, lo apodó el buitre debido a su tendencia a sumar victorias actuando como relevista. Aquella temporada el lanzador derecho registró una marca de 14-1 y una efectividad de 1.62 con los Dodgers, campeones de la Liga Nacional, liderando la liga en juegos lanzados, 48 en total, y juegos salvados, 21. Bueno, acumuló un récord de 96-81 y una efectividad de 3.84 en 551 juegos a lo largo de su carrera con los Tigres de Detroit, los Cachorros de Chicago, los Medias Blancas de Boston y los Dodgers. Trabajó como coach y buscador de talento en las 6 organizaciones de las Grandes Ligas y dirigió a los Baltimore Orioles. Los Orioles de Baltimore, logrando un récord de 71-73 y el tercer puesto en la división este de la Liga Americana durante la temporada de 1995, acortada por una huelga. Bueno, él también fue dirigente, fue coach, manager de varios equipos de béisbol profesional en Venezuela, tales como los Leones del Caracas y los Navegantes del Magallanes. Siempre recordado el gran Phil Regan, quien lamentablemente partió también de este plano terrenal. Son las 6:41 minutos de la tarde.
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minuto. Bueno, escuchamos a Shakira con Burna Boy. Usted conoce la canción ya. Die Die, no necesita mucha presentación. Sí, señor. El himno oficial del Mundial de Fútbol 2026. Bueno, por cierto, Lamine Yamal habla sobre Messi. Él dice, siempre le he deseado lo mejor, pero si llego a la final, quiero ganar. Lamine Yamal volvió a demostrar la admiración que siempre tiene por Lionel Messi. En plena disputa del Mundial 2026, el joven atacante español reconoció que pese a que todo el planeta conoce la dimensión del capitán argentino, el nivel que está exhibiendo en el torneo ha sorprendido incluso a los propios futbolistas. Increíble, todo el mundo sabe quién es Messi, pero nadie se esperaba el nivel tan alto que está dando, expresó el extremo de España a Mundo Deportivo. El futbolista de Barcelona también tuvo palabras de reconocimiento para Neymar, eliminado con Brasil, y para Cristiano Ronaldo, eliminado por La Roja, dos referentes que junto a Messi marcaron a toda una generación. Bueno, me alegro mucho por él, por Neymar, que ya no sigue en el torneo, y por Cristiano. Ellos han marcado la infancia de todos los que estamos jugando ahora. Todo lo bueno que les pase será bueno para mí, afirmó. Sin embargo, Lamine dejó claro que la admiración no cambia su ambición deportiva. El español sueña con levantar la Copa del Mundo y no haría concesiones si el destino lo cruza con la Argentina en el partido decisivo. Eso sí, llego a la final, la quiero ganar, sentenció el joven de 18 años, dejando claro que el respeto por sus ídolos quedará a un lado cuando el balón empiece a rodar. España y Portugal podrían enfrentarse en una hipotética final, para ello necesitaría ganar dos partidos más. ¿Lo lograrán? Es la gran pregunta que se hace y que dejamos en el aire. Son las 6:52 minutos de la tarde, 6:52. Bueno, con esto le ponemos punto final a la edición de hoy. Estoy viendo el medidor del tiempo. Cambió de calor extremo a lluvias. Me acabo de asomar por la ventana y está nublado, está oscurito, ¿eh? Se está oscureciendo.

Sí, señores, 6:52 minutos, 39 grados tenemos a esta hora. Aunque el maratón, el medidor dice que noche con temperaturas altas costará dormir, no creo. Yo creo que esto va a refrescar a esta noche. Ha cambiado totalmente el clima, gracias a Dios. Bueno, con Shakira y Burna Boy me despido, señores. La invitación es para mañana a las 5 en punto de la tarde, donde estaremos en otra edición del Tardeo Rumbero. Y en la mañana, bien tempranito a las 7 en punto, estaremos en Conexión Rumbera. Somos Rumba 93.1 FM, la estación de los éxitos. Por mi parte me despido, señores, deseando que tengan una excelente tarde. En bendiciones, tormentas esta noche, probablemente tormentas. Cambió el clima, señores. Bueno, ya lo sabes, la basura en su lugar. A respetar las señales de tránsito. A respetar a tu prójimo. Y sobre toda cosa guardada, guarda tu corazón, porque de él mana la vida. Que Dios te bendiga, Zaragoza. Hasta mañana. Te voy a dejar con la India. Dicen que soy. Bendiciones, Zaragoza.

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7: Bueno, ya son exactamente las 8:04. Iniciamos ya oficialmente De Corazón a Corazón, el programa más romántico en toda Zaragoza. Que les habla Miguel Ángel Rojas, el coloquial viejo Miguel. Y ya iniciamos ya en esta tarde-noche de día jueves, ya 9 del mes de julio. Bueno, y un saludo muy especial para todos los que están llegando a la sintonía de la 93.1 Rumba FM. Gracias por tenernos ahí pendientes, gracias por estar ahí. Vámonos con éxitos románticos ya el día de hoy. Vámonos con algo de la vieja guardia. Vamos a desempolvar esos éxitos románticos que nos llegan directamente al corazón. Y aquí está la agrupación Fórmula 5 y esto que dice Cuéntame. Éxitos, solo éxitos en Rumba FM.

Oye, tremendo éxito romántico. Ahí está Nino Bravo con esto que titula Noelia. Bueno, ya son exactamente las 8:15. Vamos con más éxitos románticos de hoy, de ayer, de siempre. Acá me dicen, viejo Miguel, si me puedes colocar simplemente Amigos de la gran Ana Gabriel. Vámonos con este gran éxito romántico en la 93.1 Rumba FM.

Ahí tenemos la voz de Jané, del muchacho de los ojos tristes. Bueno, ya son exactamente las 8:26. Continuamos en sintonía de la 93.1 Rumba FM con éxitos, canciones que usted también puede solicitarlas a través del WhatsApp de la emisora, el 976-096-258. Bueno, y otro de los grandes del género romántico, el gran Julio Iglesias, y esto que dice: tropecé de nuevo y con la misma piedra. Éxitos, solo éxitos en Rumba FM.

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Oye, tremendo éxito a esa, qué agonía, Yuridia al lado de Ángela Aguilar. Son exactamente ya las 8:40, continuamos en sintonía de la 93.1 Rumba FM con todos los éxitos románticos de hoy, de ayer y de siempre. Bueno, y a esta hora de la noche queremos saludar a todos los que están llegando a la sintonía, a todos los que nos están acompañando el día de hoy, a los que están reportando ya sintonía. Saludo especial para todos. Vámonos con otro gran clásico de la música romántica. En esta ocasión es Rake, que nos deleita con este hermoso tema. Noviembre sin ti. 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

Bueno, ya son exactamente las 9:02. Ya tenemos más oyentes en sintonía. Está con nosotros uno de nuestros oyentes que siempre, siempre están conectados. Se trata del gran Sergiño, uno de ya de la familia rumbera. Haces parte de esta gran familia rumbera. Él me dice saludos desde la línea 39 y escuchando las mejores palabras románticas. Es Sergiño y él me pide la canción Te Quise Olvidar del grupo Menudo, pero claro que por supuesto ya la tenemos aquí. Y un saludo especial para Sergiño, saludo especial para tu familia. ¿Qué tal esas vacaciones? ¿Cómo la pasaste? Bueno, vámonos con buena música. Aquí está Te Quise Olvidar, la agrupación de Menudo con este hermoso tema romántico.

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Ahí tenemos gran éxito romántico, la voz de Yuri, amiga mía. Son exactamente ya las 9:16 y vamos con otro gran éxito romántico en la voz de la gran Rocío Dúrcal. Y esto que titula Como tu mujer.

Bueno, ¿tú de qué vas? Es lo que dice Franco De Vita con tremendo éxito romántico. Y otra de las canciones que también hacen parte de este despliegue de éxitos románticos está María Conchita Alonso. Y esto que dice que fue una noche de copas. Éxito romántico en la 93.1.

0: Gracias.
1: Oye, tremendo éxito, Franco de Vita, y este es un buen perdedor. Son exactamente ya las 9:45. Continuamos con más éxito, más canciones románticas. Vamos a traer al gran príncipe de la canción y esto que dice Almohada. Éxito romántico en la 93.1.

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Bueno, ya son exactamente las 9:56. Hemos llegado ya al final, de corazón a corazón, el programa más romántico en toda Zaragoza. Muchas gracias por todos los oyentes, todos los que se han conectado en este día de jueves, jueves 9 del mes de julio. Muchísimas gracias por estar ahí. Bueno, yo me voy a despedir con un tema que hace el gran Diego Verdaguer, un tema del recuerdo, una canción romántica. Vamos a nuevamente a desempolvar este álbum del recuerdo, y aquí está La Ladrona, el gran Diego Verdaguer, con este gran éxito romántico. Con esta canción, ya les digo, de corazón a corazón, vuelve hasta el día lunes, así que mañana estaremos en Conexión Rumbera, así que hasta mañana, Dios los bendiga.

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